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1: Sigo con el tu paso.
0: O ponle otro paso, da lo mismo, lo que sea. Tago, ¿cuándo piensas irte a Sevilla?
2: Yo me quiero ir mañana temprano, en el avión de las 8 o las 9.
0: Pues hazme un favor, hombre. Pásate por la Academia de Enrique el Cojo o de Caracolillo. Y ves a los gallos a ver si hay alguna chica que nos pueda servir para la Carmen.
2: ¿Qué pasa? ¿No te gusta ninguna de estas?
0: Hay alguna que no está mal. No la veo para la Carmen.